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12: 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Pues yo dije, haz un icono, porque ahí hay alguien que dice, yo puedo acallar las tormentas, que es Jesús, en este caso, ¿verdad? La historia.
13: Sí, la historia.
12: Y definitivamente, pues aun cuando las tormentas sean internas o sean externas en nuestro hogar, nuestra familia, creo que para empezar tenemos que meditar en qué tenemos basada ¿verdad?, la estructura. ¿Hacia dónde podemos acudir?
3: Sí, así es, pastor. Y fíjese que una de las tormentas que más vivimos hoy en la vida creo que está dentro del matrimonio. Sí, algo de lo que mencionó ahorita, ¿no? Me llamó la atención esa cita bíblica que ha puesto sobre la mesa, ahí en el mar, en esa barca. Y creo que todos en el país de México vamos en un barco, que es nuestra familia, nuestra esposa, nuestro esposo, nuestros hijos. Pero dentro de ese barco surgen tormentas. Y cuán difícil es poder llevar a quién acudir, ¿no?
12: Imagínate una tormenta interna, ¿no? Donde de pronto vemos cómo se va desquebrajando, porque a veces los hijos que experimentan una tormenta interna, como es el conflicto matrimonial, ¿no? Uh-huh. Que dice, yo no puedo vivir en este infierno, yo así no es, puedo sí. vivir en este ambiente tan pesado. Y los hijos empiezan a buscar amigos fuera de casa, y a veces son amigos tóxicos que los incitan a las drogas, qué sé yo, prostitución, y de pronto se hace una fuga, un aborto, vamos uh-huh. a decirlo así, prematuro, donde los hijos ya muy temprano empiezan a buscar estar más tiempo fuera de casa.
3: Porque no quieren estar con los padres.
12: No disfrutan uh-huh. estar en casa. Esta misma historia a mí me pone un paradigma o una enseñanza. Tienes que reconocer, porque me imagino que los discípulos eran pescadores.
3: Claro.
12: Estaban luchando para poder contener, bajar el asta, qué sé yo, para dónde enfilamos la popa, la proa, qué sé yo. Tenemos que despertar al maestro. Pero mira qué interesante, dormido. Jesús estaba dormido. Y también aquí hay un mensaje, una lección, porque me parece que adoptando la actitud de Jesús, diríamos, bueno, las tormentas van a venir, las tormentas van a pasar, las tormentas solamente son ciclos evolutivos, porque imagínate, cuando llega un bebé a la casa, cuando crece, cuando hay que comprarle pañales, cuando se hace adolescente, cuando luego se quiere casar, o sea, son ciclos evolutivos que generan tormentas por naturaleza. Así. Y hay que saber identificarlos y aprender a adormecernos un poquito en la confianza de que es normal.
3: Tiene que pasar, ¿no?
12: Tiene que pasar. Y bueno, si alguien dice, pues mejor no me caso, pues va a experimentar la tormenta de la soledad.
3: Uh-huh. Es una tormenta también, al final, ¿no?
12: O sea que estamos llenos de tormentas.
3: Cuando alguien decide, vamos a hablar de los que decidieron casarse. Cuando alguien decide casarse, es porque quiere ser feliz. Y creyó haber encontrado con quién va a ser feliz él o ella, ¿no? Y dice, ok, me voy a casar porque quiero ser feliz. Ahora, también podemos ver temas diferentes, ¿no? Que pueden decir, me caso porque me conviene estar con esa persona, pero enfocado al punto de que quiere ser feliz, se casa, pero resulta que ya que se casó, se da cuenta que no es verdaderamente la persona que había visto. Cuando ya están en casa, cuando ya están juntos, descubre que no es eso y empieza a vivir esa tormenta antes de que lleguen los hijos.
12: Fíjate que, Jaime, es muy interesante. Tenemos una actitud así como que muy hedonista, es decir, para mí, ¿no? Uh-huh. Yo quiero ser feliz. Y de pronto decimos, bueno, es que yo me casé, ¿para qué? Para ser feliz. Espérate, te casaste para hacerla feliz.
3: Exactamente.
12: O para hacerlo feliz. Y eso cambia un poquito el paradigma, porque también pudiéramos recordar que las tormentas, en este caso, tienen un proceso educativo. Uh-huh. Porque si nosotros no lo vemos desde esa perspectiva, ¿qué necesito yo aprender? Cuando un niño va por primera vez a la escuela, tiene que afrontar una tormenta. Llora, los padres lloran, todos lloramos porque el niño se está desprendiendo, el ambiente es hostil para él, es novedoso, lo mismo al casarse. Y de repente nosotros queremos vivir como una especie de confort donde decimos, pues es que esto no me agrada, ni el matrimonio. No, nada nos va a agradar porque el proceso de vivir aquí simplemente tenemos que verlo como un proceso de crecimiento. Las uh-huh. pruebas, la tormenta produce aprendizaje. Y eso es lo que necesitamos verlo. Mira que también hay un versículo, 1 Pedro 1, 6 y 7, me vino a la mente, dice, alégrense cuando tengan aflicción en diversas pruebas.
3: En diversas situaciones, ¿no? Cuando vienen esos eventos o esas tragedias inesperadas, ¿no? Y oiga, pastor, me llamó la atención esta parte que utilizó ahorita, ¿no? Te casas para hacerlo feliz, no para ser feliz, ¿no?
12: Es diferente.
3: Es muy diferente, ¿no? Te casaste muy para hacerlo o hacerla feliz, no para que tú seas feliz. Y entonces, a esa respuesta que usted me está dando, ese comentario que usted está dando, qué tragedia. Es la primera que se topa ahí, ella o él, cuando se da cuenta que no está siendo feliz.
12: Porque yo estoy viendo el matrimonio, en este caso, desde mi perspectiva. Uh-huh. Y tenemos que recordar que en las tormentas, en las aflicciones, en las pruebas, como les queremos llamar, necesitamos aprender a ver desde la otra parte. Vamos a darle la vuelta a la moneda. Porque dice uno, no, pues yo hago mi papel, vamos, varones, ¿no? Yo hago mi papel como jefe, como proveedor, pero ¿y esta mujer o esta dama no está haciendo su parte? Bueno, hay que ver desde su perspectiva, porque a lo mejor yo estoy bien empeñado en provisión, pero no me estoy, pues, adaptando a atención emocional, por ejemplo, ¿no? Búsqueda de momentos significativos, de sacarla a pasear. Él dice, no, sí, me das todo, traigo el celular de más último modelo, qué sé yo, pero no me amas, ¿por qué no me lo dices? Y son cuestiones que necesitamos, ¿no? Uh-huh. Visualizarlas desde esa perspectiva. Aprendizaje. Yo voy creciendo, yo voy aprendiendo. Y debo de disfrutarlo, porque ese es otro elemento. Disfrutarlo. A eso vinimos, a aprender. A medida que uno se desarrolla en la vida, va creciendo, madurando.
3: Venimos a aprender, a crecer, pero también algo importante dijo, a disfrutar.
12: Disfrutar.
3: Disfrutar de esto. Amigo, ¿qué te parece? Estamos iniciando, el teléfono empieza a sonar, las llamadas empiezan a llegar, los mensajes también. ¿Tienes una pregunta? ¿Un comentario respecto a lo que estamos poniendo apenas sobre la mesa? ¿Para qué te casaste? ¿Para ser feliz o para hacerlo o hacerla feliz? Es una de las primeras preguntas o cuestiones que hemos puesto sobre la mesa en este momento. Te recuerdo, 826-161-2213. Mándanos un mensaje de WhatsApp. Mándanos tu comentario. Escribe tu comentario. ¿Qué piensas de lo que estamos hablando aquí con el pastor Adam Dit? Pastor, muy bien, ya nos casamos, nos dimos cuenta que yo quería hacerla feliz o que ella quería hacerlo feliz, pero no era así.
12: Y que la escuela no me gusta.
3: Y que la escuela no le gusta. Ahora, ¿qué esperanza hay? ¿Será que todo está perdido? ¿Te acabas de casar y te das cuenta de que esto no es como lo pintaron? ¿No es color de rosa? ¿Estará perdido ya ese matrimonio?
12: Interesante pregunta. Tengo por aquí un versículo poderoso que me parece que nos puede ayudar. Jeremías 33:3. Clama a mí, yo te responderé. Te enseñaré cosas grandes y ocultas que tú no conoces. Uh-huh. Volvamos a la barquita. Ahí están los discípulos luchando como marido y mujer, ¿verdad? Digo, comparándolo. Y se dan cuenta que no pueden hacerle frente a la tormenta. Pero entonces tienen que despertar a Jesús. Y este es el elemento crucial que yo identifico en un matrimonio, que es el ejemplo que estamos siguiendo, la línea. Despiértalo. Es decir, tú ya te diste cuenta que no tienes suficientes herramientas, fuiste formado diferente, te das cuenta que el matrimonio a lo mejor no es para ti, o esta pareja, hombre o mujer, que Dios te dio, cualquiera sea la situación, pues no era la que tú esperabas. Despierta a Jesús, porque acuérdate, si es aprendizaje, no renuncies, porque de repente dice, no, esta carrera no es para mí, porque no se me dan las matemáticas o la biología, no, la gente, los jóvenes dicen eso, pero espérate, la mente tiene capacidad para uh-huh. ampliarse, para abrir, y en este caso, Jeremías, ahí nos deja una invitación muy, muy hermosa, clama a mí, yo te puedo ayudar, despiértame. Es decir, yo soy un recurso poderoso que tú puedes buscar. Y me encanta a mí cuando algunas parejas buscan ayuda. Y no solo, vamos a decirlo así, divina, profesional, por supuesto. Un psicólogo, un terapeuta, una persona que nos pueda orientar. Simplemente, amigos que ya han pasado por acá y que decimos, sí, ellos andaban divorciándose, creo que nos pueden ayudar en algo. Eso es muy importante, muy importante.
3: Wow, interesante respuesta, ¿no? Y esa cita bíblica bien clara, ¿no? Clama a mí que yo te voy a responder. Pastor, tocando en esta parte de que no fueron las cosas como lo esperabas, pero ¿qué hay cuando te acabas de casar y te toca la tragedia de que en tus primeros días de matrimonio fallece tu esposo o tu esposa? Azota una tragedia tan fuerte, tan grande, y viene esta situación inesperada. ¿Qué puedo hacer para evitar caer en una desesperación total?
12: Bueno, aquí mi amigo Jaime nos está complicando la vida, ¿verdad, mis amigos que me escuchan? Porque dice, estos se van a divorciar, pero ahora vamos a matar a la pareja.
3: Ahora vamos a matar a la pareja.
12: No, me parece que son cuadros muy realistas. Son cuadros muy realistas, definitivamente. Imagínate, inicias con todas las aspiraciones y de pronto se acaba todo. Esto es muy importante, ¿no? También podemos nosotros visualizar a un Dios inexistente. Y yo lo enfoco una vez más, ¿verdad? Desde la perspectiva teológica. Porque también tenemos a un personaje importantísimo, ya que mencionas eso de la muerte. Uh-huh. Job. Job. Este personaje, wow. Este personaje experimentó una tragedia increíble en un solo día. En un solo día. Su historia está registrada en este libro. También lleva el nombre Job, ese libro. Pero mira lo que él escribió. Y en esencia, así como una sabiduría profunda después de esa experiencia que él experimentó, porque bueno, se los enumero por si no tienen oportunidad de leerlo. Vino una tormenta fuerte, mató a todos los hijos, ¿sí? En un solo día. Y todas las propiedades, porque calamidad sobre calamidad, es decir, algo increíble, diríamos algo muy contemporáneo, porque tú prendes enciendes la radio, enciendes el televisor y ves tragedia tras tragedia, porque ahora que tenemos esa versatilidad de ver a todo el mundo en un solo clic, pues decimos, ¿qué está pasando? Esto se está conmocionando. Mira lo que él escribió, Job 23:10. Él conoce mi camino. Uh-huh. Me probará y saldré como oro. Aquí viene un elemento importantísimo, mi amigo Jaime, y es fe. Yo veo que todo se me desmorona frente a mí, mi esposa acaba de morir, mi esposo lo declararon ya con un cáncer terminal, mi hijo lo privaron de la libertad, qué sé yo, tantas cosas que ahora pasan, que son aflicciones, que son tormentas muy fuertes. Pero aquí viene el factor fe, porque es exactamente esa primera historia con la que iniciamos. Si tú despiertas a Jesús, vas a ver el poder que Él tiene sobre la tormenta y que me va a mostrar a mí. Tú no vas a poder. Hay alguien que te quiere destruir. Uh-huh. Porque alguien que tiene un concepto sobre el matrimonio tan hermoso y de repente se casa y queda viudo o viuda, queda traumado. No, yo no voy a volver a amar a nadie porque me han traicionado. Sea lo que sea, la providencia, ¿verdad? La enfermedad, no sé. Entonces, eso es muy importante. Necesitamos introducir el factor fe. Uh-huh.
3: Pues, pastor, gracias. Hemos puesto apenas las cosas sobre la mesa. Hemos puesto la apertura. Esto apenas está iniciando. Y amigos, pues bueno, ya escuchaste dos partes de las cuales estaremos hablando. Posiblemente tu matrimonio se está destruyendo. Posiblemente has perdido a la mujer o al hombre que tanto amas, o a tu familiar, y no encuentras una salida, una solución. Estás desesperado. ¿Qué hacer si estoy en medio de esta tormenta? Mi patrimonio destruyéndose, mis hijos no están conmigo, he perdido ese ser querido. Quédate con nosotros, porque seguiremos hablando de este tema, cómo encontrar esa esperanza en medio de esta tormenta. Al regresar, en este siguiente episodio estaremos dándote esos pasos en el cual tú podrás encontrar esa esperanza. Por lo pronto, mientras vamos a este corte, te invito para que nos dejes tu pregunta o tu comentario al 826-161-2213. Y continuamos con el pastor Adam Dit aquí en el estudio.

0: estamos tocando este tema interesante. ¿Cómo encontrar paz en medio de la tormenta? 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Es el tema que hoy estamos dialogando, conversando con el pastor Adam Dick, que nos acompaña. Pastor, pues continuamos con este interesante tema.
1: Seguimos con la tormenta.
0: Con la tormenta en el cual muchas veces caemos porque queremos nosotros ser felices y no deseamos ser feliz a alguien más, ¿no? Uh-huh. Algo de lo que hablábamos un momento al iniciar, tocando el tema de los matrimonios. Y bueno, no sé cuántos matrimonios algunas veces se pueden haber sentido sin esperanza. ¿Cómo encontrar esa esperanza cuando todos alrededor dicen, ríndete ya, ríndete? No era tu esposo, no era tu esposa, no era para ti, ya, ahí déjalo. ¿Cómo encontrar esa esperanza?
1: Fíjate qué interesante, ¿no? Tendemos mucho a guiarnos por expectativas ajenas, ¿no? Porque no falta, ¿no? No falta quien nos da su opinión y dice, no, esta mujer no te quiere, o este hombre es un machista, te atropella, no, mira.
0: Te equivocaste.
1: Sí, no, no te conviene. Pero nosotros tenemos que aprender a conducirnos en este proceso de saber que Dios está enseñándome, me está dando un camino, porque en el blog anterior mencionábamos que si la vida, el matrimonio es una escuela, nosotros tenemos que tener esa disposición para decir, ¿qué tengo que aprender yo? Uh-huh. El problema que a veces volvemos a mencionar esto, lo vemos desde una perspectiva muy, muy propia y decimos egoísta, ¿no? Si no me aporta, si no me hace feliz, si no me dice lo que yo estoy esperando, si no llena mis expectativas, se acabó. Uh-huh. Pero creo que es muy importante introducir factores externos. Y hace un momento mencionábamos la fe. Y cuando alguien viene, por ejemplo, caso de Job, uh-huh, amigos. Oye, amigo, ¿qué te pasa? ¿Algo hiciste? ¿No? ¿Te portaste mal? Mira, no has hecho bien. Mira, estos son los resultados. Nosotros tomamos perspectivas que pueden orientar o desorientar.
0: ¿Para bien o para mal?
1: Exacto. Y es muy bueno que veamos cuáles son nuestros valores. Si tú tienes una perspectiva, vamos a decirlo así, judeo-cristiana, que le llaman, que te gusta la Biblia, que en su momento pues vienes del mundo católico o eres evangélico, cualquiera sea tu religión, busca allí perspectivas, como lo que estamos haciendo ahora. ¿Qué Dios planeó para el matrimonio? Uh-huh. Y cuando tú dices, pues es que no soy el primero, Adán y Eva apenas nuevecitos, recién estrenados, se pelearon porque uno se comió la fruta prohibida y envolvió el otro y los dos se fueron por el deshiladero. Entonces, la esperanza creo que tiene que estar fundada en algo firme, porque luego nos basamos en la sociedad. Bueno, si no funciona, fíjate, sí, sí. Si no funciona con un hombre, pues
0: Probamos
1: alternativas, ¿no?
0: Exacto.
1: Y entonces ahí vienen las filosofías humanistas, ¿no? Donde dicen, bueno, si no funciona, déjala. Y se acabó. Uh-huh. Porque eso es lo más fácil. Es como ir a la escuela y dice, y si no te gustan las matemáticas, pues vete de tu casa, vete al recreo y se acabó.
0: Sí, sí.
1: No, necesitamos tener esa intencionalidad de crecer y de aprender y decir, por algo Dios me está poniendo esto. Fíjate, hay una historia interesante y aprovecho, ¿no? Allá el apóstol Pablo también experimentó una tormenta. Dice que iba camino, ¿verdad?, a Roma y tuvieron por ahí en el capítulo 27 de los Hechos una tormenta, terrible tormenta. Todo el barco se destruyó. Y él mencionó, no se preocupen. Dios me ha dicho en un sueño que nadie va a perecer, todos vamos a vivir. Y no,

0: pues no le creían, pero bueno, flotando ahí en las maderas llegaron a la orilla y para colmo, algo así como luego dice uno, ¿no? Nomás una gota que derramó el vaso. Hicieron una fogata y le pica una serpiente venenosa.
1: Para rematar.
0: Imagínate, algunos decimos, ha de haber sido la esposa. Ah, no, porque mordió, pero como... Oye, es que los divorcios son una mordedura terrible.
1: Tan fuerte.
0: Pero fíjense lo que hizo, me encanta. Yo lo veo desde mi perspectiva. Sacudió la serpiente, la echó al fuego. Y no pasó nada. Porque... él era un hombre que estaba dirigido por Dios. Dios estaba guiando su camino. Y yo creo que nosotros tenemos que aprender a descubrir qué propósito tiene Dios para mí. Si mi matrimonio por alguna razón no está funcionando, ¿qué puedo hacer yo? ¿Qué tengo que invertir? ¿Quién me tiene que orientar? ¿A dónde tengo que acudir? Me tengo que postrar de rodillas porque debo reconocer que no puedo solo. Y son perspectivas que desde una... pues aquí la Biblia, ¿no? Una base firme, sólida de valores, debo de aprender. No es lo que me diga la suegra, no es lo que me diga el suegro o el amigo ahí en la colonia. Si es lo que dice aquí, creo que vas a ir en un camino correcto. Ahí es encontrar esperanza en medio de un conflicto donde no sabes qué hacer. Busca, busca. El Espíritu Santo está presto, dice aquí, para ayudar a aquellos que lo necesitan.
1: Interesante, y también esta historia, y hablando de dos temas importantes, dos tormentas, ¿no? Allá cuando estaban los discípulos y acá cuando Pablo.
0: Sí, la verdad que...
1: Ahora, ¿qué sucede? ¿Qué sucede cuando ya le clamé a Dios? O sea, porque yo sé que Dios está ahí para ayudarme, y entonces, ¿qué pasa cuando le hemos orado, cuando le he clamado, pero aún así... no encuentro una respuesta? Veo que no hay respuesta. ¿Qué hacer entonces? Porque aquí el ejemplo que puso, pues Pablo confiado, ¿no? Los discípulos también clamaron, Dios vino y puso paz en la tormenta. Pero ¿qué hacer? ¿Qué sucede? Cuando está la tormenta, clamamos, oramos, pedimos, pero no vemos respuesta.
0: Mira que cuando nosotros de pronto vemos el camino cerrado, y decimos, creo que a mí me tocó, pues me tocó pasar y transitar por este camino pedregoso, ¿verdad? Por donde no hay aparentemente manera de avanzar. Hay una frase que me encanta, está en Hebreos capítulo 13, ahí en el versículo 5, la última parte. No te desampararé ni te dejaré. Está hablando acerca de que cuando tú transitas, el subtítulo del capítulo 13 es deberes cristianos. Cuando tú haces tu parte, cuando tú como esposo o como esposa dices, yo he hecho mi compromiso, yo he tratado de conciliar, yo he tratado de buscar ayuda, pero este hombre pues se va al alcohol o atiende a otras situaciones que no nos ayudan. Necesitamos nosotros refugiarnos, yo diría recargarnos, ¿no? Y qué bonito es ese ambiente donde hay otros que ya pasaron por donde tú has pasado. Uh-huh. ¿Sabes qué? Yo estuve asistiendo un año a AA.
1: ¡Wow! Alcohólicos Anónimos.
0: Sí, Alcohólicos Anónimos. Y me invitaron en calidad de pastor, me dijeron, venga. Yo les dije, es que ustedes no tienen alguna religión. No, no se preocupe, usted hable aquí de la Biblia. Y me encantó ese año, cada domingo.
1: Wow.
0: Cada domingo íbamos y yo me paraba en tribuna y decía, yo, perdón, decía mi nombre, ¿no?
1: Sí,
0: Adán,
1: sí, sí. Adán
0: Dick, alcohólico, libre, solo por hoy.
1: Solo por hoy.
0: Y esa frase es muy interesante porque de pronto reconoces tu vulnerabilidad, tu debilidad.
1: Lo frágil que
0: eres. Lo frágil que tú eres, pero luego dices, libre solo por hoy. ¿Por qué? Porque estoy en un lugar seguro.
1: Uh-huh.
0: Porque estoy aquí con mis amigos, porque ellos me van a mantener fuera de mi alcohol, del vicio, de la adicción, porque estoy en un ambiente. Entonces, ¿a dónde quiero llegar? Busca personas que vayan, así como tú, cualquiera sea esa aflicción, en una búsqueda de soporte, soporte, ayuda. Yo a esto le llamo una iglesia. Una iglesia donde tú dices, voy y me siento y siento la presencia de Dios y el Espíritu Santo me abraza. Y porque no hay respuesta, ¿sabes? Para muchos cuestionamientos y conflictos y tormentas como la que hablamos de Job hace un momento, no hay respuestas. Por más que Job decía, ¿pero por qué se me murieron todos mis hijos en un solo día? No hay respuesta.
1: Sí, no.
0: Vivimos en un gran conflicto. ¿Por qué murió de cáncer? ¿Por qué me abandonó mi mujer? ¿Por qué antes de nacer murió mi niño? No hay respuesta. Entonces necesitamos solamente como que recargarnos. Y Dios dice, no te desampararé, no te dejaré. Como que nos toma en sus brazos, ¿no? Yo así me imagino y dice, algún día vas a poder ver lo que ahora no entiendes.
1: Wow. Una excelente respuesta. Creo que nuestros amigos han podido entender y comprender cómo es que Dios contesta las oraciones, cómo es que Él está ahí, aun cuando nosotros creemos que no está. Me ha tocado escuchar a personas que dicen, es que el tiempo lo cura todo, y que creen que ahí se va a solucionar todo. ¿Eso es cierto, pastor? ¿Qué piensa usted de eso?
0: Pues el tiempo es un buen aliado. El tiempo. Porque precisamente las tormentas, los conflictos, los accidentes, ¿verdad? Yo he sido víctima de algunos, te dejan como un golpe así que te somete a prueba y te dice, ¿será que tienes Dios? ¿Será que es pura mentira? ¿Será que es puro invento? ¿Será que nomás es un aliciente para que
1: una palmadita creas, para que sigas avanzando?
0: Creas que hay algo seguro. Pero necesitamos nosotros desarrollar, la verdad, una relación muy personal, muy íntima, para poder decir, creo, no estoy solo, vale la pena, Dios me va a mostrar otro camino, porque hay muchas historias y cuando uno, en este mismo libro, ¿verdad?, lee aquí algunas historias que te llevan a un camino diferente. Por ejemplo, me estoy recordando a un personaje de nombre Ruth.
1: Wow.
0: Sí, es una dama que era fuera del ambiente religioso tradicional contemporáneo de esa época. De hecho, el libro lleva su nombre. Ella era moabita y cuando muere su esposo, muere su suegro, decide irse con su suegra, pero la suegra le dice, tú no puedes ir conmigo porque mi pueblo no acepta,
1: tu pueblo.
0: O sea, los israelitas no aceptaban a los moabitas, pero ella dice, donde quiera que tú fueres, iré yo, tu pueblo será mi pueblo, tu Dios será mi Dios. Y cuando yo veo esa fe otra vez, caemos y digo, wow, ¿cómo puede alguien ajeno a...? Es porque ha estado observando. Y este es otro elemento y muy importante, Jaime. Tú ves a otras personas que han salido de esa tribulación, de esa tormenta, y tú dices, ¿cómo es que pudo? Uh-huh. El que se para en tribuna y dice, libre, ¿cómo puedes si eres el borracho que andaba ahí arrastrándote, tirando el dinero por allí, malgastándolo? ¿Cómo es? Hay un poder superior. Así le llaman los doble A. Un poder superior.
1: Y por eso es que nosotros debemos decidir recibir ese poder.
0: Tener voluntad para decir, yo no puedo. Y es lo que me gusta del grupo AA, ¿no? Que dice, yo soy alcohólico. Yo puedo en cualquier momento, me dan una aliciente, ándale, mira, no es mucho. Una vez más caigo, pero libre hoy. Entonces, eso también ayuda bastante, ver la vida en espacios pequeños. Porque a veces uno dice, híjole, qué difícil, mira lo que me espera. No, yo nunca me voy a volver a casar. No, hay que ver en espacios pequeños. Dios está aquí ahora. Sientes la paz. Ese libro dice, mi paz te doy. Ah, y cuando tú estás en ese ambiente seguro te recargas. Y mañana va a venir la tormenta. Mañana vas a tener otra vez paz.
1: Sí. Excelente. Amigos, ¿decides tú ser feliz? ¿Deseas ser feliz? Quédate con nosotros porque al regresar, vamos a ver cómo podemos nosotros continuar recibiendo de la felicidad que solamente Dios puede dar. No importa la tormenta por la que estés pasando. Estás en tu programa Decide Vivir Feliz. Ya volvemos.
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1: Ya estamos de regreso con ustedes, queridos amigos, en tu programa Decide Vivir Feliz, donde estamos abordando un tema: cómo enfrentar la tormenta cuando todo parece perdido. Queremos invitarte para que te comuniques con nosotros al 826-161-2213. Platícanos, cuéntanos tu experiencia. ¿Cómo enfrentaste tú esa situación, ese dolor en el cual pasaste y encontraste esa esperanza? Nos gustaría conocer tu historia para poderte tener también, ¿por qué no?, aquí de invitado también en una entrevista, puedas participar para que otros también con tu experiencia puedan aprender a ser felices. Hemos visto, el pastor Adam Dead ha compartido con nosotros experiencias bíblicas, pero también me gustaría tener aquí testimonios personales, ¿verdad?, de aquellos amigos que los compartan con nosotros para que otras personas puedan aprender y puedan decidir ser felices también. Dios nos enseña de muchas maneras para que podamos cambiar, podamos soportar esas pruebas, enfrentar, mejor dicho, esas pruebas que en el diario vivir pasamos. Te recuerdo, 826-161-2213, o deja un comentario aquí si tú nos estás mirando por Facebook o por YouTube. Déjanos tu comentario. También aquellos que nos siguen a través de Spotify o las diferentes plataformas, dejen sus comentarios. Queremos conocer tu duda, tu pregunta que tú tienes en este programa. También quiero invitarte a que descargues nuestra aplicación Esperanza México Radio de manera gratuita en cualquiera de nuestras plataformas. Muy bien, pastor, vamos a continuar ya en el cierre de este bloque, de este episodio. Pues bueno, hemos estado mirando cómo en la familia hay problemas, hay dificultades, pero cómo Dios está siempre ahí presente para ayudarnos. Pero si nosotros decidimos aferrarnos a Él, decidimos tomarnos de la mano de Él. Ahora, ¿cómo convertir el dolor que estamos pasando? Decíamos en el primer bloque, a través de la pérdida de un ser querido, o el dolor porque mi matrimonio se ha estado queriendo desboronar, mi familia se ha querido desintegrar, pero ¿cómo convertir ese dolor en una oportunidad para acercarme más a Dios en lugar de separarme de Él? Ahora, antes de que me responda esta pregunta, quiero recordarle a nuestros amigos que no importa, aquí no estamos hablando una religión en específico, una iglesia, mejor dicho, en específico, no importa qué denominación tú estés viviendo. Estamos hablando para acercarnos a un Dios el cual nos creó y nos formó. ¿Y cómo yo puedo convertir ese dolor en la oportunidad para acercarme más a Él?
0: Fíjate, Jaime, que a medida que hemos estado hablando de estas tormentas, ¿no?, que pues pudiéramos identificarlas como el matrimonio, como una enfermedad, como pues adversidades que llegan, tenemos que saber que no solamente tenemos un aliado, que en este caso estamos, yo como pastor, estoy hablando acerca de pues la fundamentación bíblica, la fe en Dios, ¿verdad? También tenemos que darle apertura, ¿no?, a que nuestro cuerpo funciona en base a un cuerpo, físicamente hablando, que reacciona también ante una tormenta. Uh-huh. Y vamos a hablar un poquito del estrés, porque cuando nosotros decimos, la esposa te acaba de poner ahí un papel que dice divorcio.
1: Me voy.
0: Fírmalo, se acabó, ya no quiero nada contigo. Evidentemente han estado viviendo algunos conflictos, dificultades, pero no a ese nivel, tú creías. Uh-huh. Ah, caray, esta dama va en serio, ¿no? O, caray, esa es otra traición. En tu cuerpo, pues obviamente se gesta una serie de contradicciones biológicas, ¿verdad? Vamos a decirlo así, tu sistema inmunológico se deprime, ¿no? O sea, te enfermas. Empiezas a experimentar, pues, vulnerabilidad hacia la enfermedad, lo más sencillo, te resfrías, ¿no? Ya no concibes dormir y pues aquella, pues padecimiento, no sé, que anduviste al nivel del azúcar, que asunto de del hígado y cuestiones, detonan. Entonces, necesitamos nosotros entender que somos un todo. Yo creo, ¿verdad?, cuando esto pudiera atenderse en otro tema, quiero pensar, ¿verdad?, cómo salir y esos procesos, pero que desde aquí debiéramos nosotros considerar cuestiones bien fundamentales, que hay que entender. Estoy en un momento de tormenta y necesito preparar mi cuerpo. Y eso tiene que ver, fíjate bien, con descanso, alimentación y ejercicio, ¿verdad? No soy un médico, pero me gusta practicarlo porque lo veo yo como herramientas poderosas. Se aproxima el fin de año, viene fiestas, la comilonga, acabamos de pasar y de pronto decimos, híjole, pues me enfermé. Bueno, precisamente fue parte de un desorden que incorporamos a lo que sería la logística natural de la vida, porque nos trasnochamos, porque comimos más de lo que debimos, porque no dormimos bien y porque no nos movimos, no hicimos ejercicio. Entonces, dentro del paquete, yo quiero incorporar esto. Necesitamos también atender a que nuestro cuerpo tiene que prepararse, no solamente espiritualmente, físicamente también. Okay. Por eso lo importante del título, ¿no?, del programa, decide. Decide, exacto. Y tiene que ver con algunos hábitos muy importantes que nos van a ayudar. Ahora, esto es, respuesta a tu pregunta, esto es lo que vamos a sacar de la tormenta. Un nuevo hábito. Porque yo conozco parejas, yo conozco personas que, ¿sabes qué? Yo me voy a refugiar en el deporte. ¿Sabes qué? Yo voy a tomar una terapia, no sé, para alimentación saludable. Uh-huh. Voy a dejar de comer X cosa. Y obviamente algunos dicen, voy a empezar a ir a una iglesia porque yo necesito ayuda. Entonces son parte de precisamente las decisiones que necesitamos incorporar para que nuestra rutinaria vida que nos está llevando a un precipicio y que puede detonar en un cáncer, ¿sí? En una enfermedad degenerativa que me va a llevar a la tumba. Desde allí yo pueda empezar a enfilarme para decir, si Dios está conmigo, yo voy a hacer ejercicio, yo voy a cambiar mi sistema de alimentación, yo voy a dormir más, voy a dejar más esas pantallas del entretenimiento, porque metiéndose el sol es para dormir. Y bueno, eso creo que puede ser como una resignificancia, como que de repente decimos, no sé si te ha pasado, oye, aquel quedó viudo, se divorció y como que lo veo más joven.
1: Se rejuveneció, ¿no?
0: Son decisiones sabias que una persona tiene que tomar, hombre o mujer, porque, repito, si yo veo que viene una ola, yo digo, saca la tabla de surf para que te montes en la ola.
1: Que no te dejes que te...
0: Pero si abres la boca y te pones vulnerable, te vas a ahogar. Entonces, tenemos que actuar con sabiduría. Dios nos da esa sabiduría, prudencia para reaccionar ante el conflicto y superarlo con su ayuda, pero también conociendo las herramientas que Él nos ha dado.
1: Sí, sí, aprovechar todo momento y en lugar de alejarnos de Él, pues tomarnos de la mano de Él, ¿no? Y que nos sirva para poder, como dijo, subirnos encima de eso.
0: Ahora, si tú dices, ¿cómo me tomo yo? Si alguien nos pregunta, ¿cómo me tomo yo de la mano de Dios? Mira, Salmo 119, 105. Lámpara. ¡Ah, qué precioso texto! Bien puntual. Lámpara. Necesito una lámpara. Sí, estoy oscura. Se me cerró el mundo. ¿Necesitas una lámpara? ¿Y qué dice allí? Lámpara es a mis pies tu palabra y lumbrera mi camino. Dicho de otra forma, es la oportunidad para empezar a leer la Biblia. Ah, yo no sabía que la Biblia... Y si nos vamos allá, Timoteo va a decir, para redarguir, para corregir, para instruir en justicia, para que el hombre sea sabio, enteramente preparado para toda buena obra. Uh-huh. Fíjate qué recursos tan más poderosos, tan más significativos en lo que alguien puede considerar. Ah, ¿a poco leer la Biblia da eso? Bueno, aquí dice. Y yo lo creo. Ahora hay experiméntalo tú. Estoy hablando aquí a mis, a nuestros oyentes, radioescuchas o televidentes o por las redes sociales. Experiméntalo y pregúntale a aquellos que ya pasaron por aquí para que entonces te den testimonio. Porque, oye, ¿te acuerdas que dijimos de un Pablo allá que se sacudió la serpiente? Imagínate, todos esos presos, porque eran reos, iban a un traslado de cárcel.
1: El traslado de cárcel.
0: Dijeron, ¿de dónde saca este hombre este poder? Dios. Uh-huh. Dios es capaz de darnos el poder que nosotros no habíamos imaginado.
1: Hay una parte en la Biblia que dice que en los problemas su poder se perfecciona.
0: Uh-huh.
1: Entonces ahí creo que también parte de lo que está mencionando, ¿no? En medio de la situación complicada que vemos, no todo está perdido. Es una oportunidad que Dios nos pone para tomarnos más de la mano de Él.
0: Y bueno, mira, ya que estamos con este poderoso libro, por supuesto que cuando nosotros vamos a cada sección allí, me vino a la mente Juan 14, ¿no? Juan 14. Esta es una promesa maravillosa porque cuando uno dice, bueno, ¿y qué necesidad tengo yo de estar pasando por esta tormenta? Dios dice, no tengas miedo. Parafraseando, no se turbe vuestro corazón. Me imagino a un pastor conduciendo a unas ovejas, porque ese es el lenguaje de Jesús. El pastor conduciendo a las ovejas que están perdidas y que ven allí agua sucia y que ven un precipicio y que ven hierbas amargas y eso, son conflictos, pero dice, no se turbe vuestro corazón. Uh-huh. ¿Creéis en Dios? Creed también en mí. Porque allí en la casa de mi padre muchas moradas hay. Y aquí, Jaime, tenemos que ver la esperanza. Es decir, este mundo, mire, aunque terminemos viudos, divorciados, porque tenemos que ser realistas. Alguien dice, no, pues ahí lo que está diciendo el pastor, pues es utópico. Significa, no realista, significa, yo ya leí la Biblia, yo ya... Y igual me divorcié. Igual alguien puede estar ahora experimentando el trauma de la pérdida de una esposa, de un hijo o el divorcio. Pero tiene que recordar a dónde termina esto. Porque cuando lees un libro y ves hasta el final y dices tú, ah, esto termina bien. Sí, como las buenas películas. Termina bien. En la casa de mi padre, ahí en San Juan 14, el 1 al 3.
1: Muchas moradas.
0: Moradas, significa... Tengo un hogar para ti, hay un lugar para ti. Y si no fuera así, no te lo hubiera dicho, pero yo voy a preparar un lugar para vosotros. Me voy y voy a regresar por usted.
1: Sí, pastor, y fíjese, el tiempo se ha ido tan rápido, esta hora se ha acabado, se ha esfumado tan rápido, pero no quisiera cerrar este programa en estos minutitos que nos quedan, pasando a esta pregunta que nos ha llegado de uno de nuestros radioescuchas. ¿Cómo hacer...? A ver, dice aquí, ¿qué hacer cuando sientes que no? ¿Qué puedo hacer si siento que ya no puedo comenzar porque he perdido ya demasiado? Ya perdió mucho, dice. ¿Y cómo puede hacerle para empezar de nuevo?
0: Ese es un trabajo para el especialista. Porque muchas veces nosotros vamos a encontrarnos ante ese muro, en esa pared, en esa disyuntiva, ¿no? Ya... Lo agoté todo, lo eché a perder todo. Fue mi culpa. Me parece que es un buen principio, un buen principio. En el término contable dice, declárate en bancarrota, porque es la única manera de volver a empezar. Si tú dices, no, sí, voy a invertir y voy... No, bancarrota, se acabó.
1: De cero, empezamos otra vez.
0: Cero, borrón y cuenta nueva.
1: Ok.
0: No puedo. Ese es un buen principio. Y... si esa persona que está allí toma en cuenta lo que este libro precisamente dice, Jesús dice, yo soy el especialista para que todo aquel que en él crea, porque otra vez caemos a lo mismo, porque mira, en ese sentimiento de derrota por supuesto viene la sombra de autodestrucción.
1: Okay.
0: Y alguien dice, un balazo y se acabó, y yo quiero morir, ya no quiero nada. Y esa es otra historia que en algún otro programa yo creo vamos a conceder.
1: Pero entonces ahí está, bancarrota, empezar, comenzar de cero. Tómate de la mano de Dios y avanza.
0: Es correcto.
1: O sea que, amigo, Y ahí está la respuesta. Si lo has perdido todo, pero todavía tienes algo. Y ese algo, ese alguien es Jesús.
0: Amén.
1: Aún hay esa esperanza. Pastor,
0: es el único.
1: En este último minutito, ese mensaje que quiera decirle a nuestro amigo, a nuestra amiga, que en este momento ella quiere rendirse y quiere decir ya, no puedo. ¿Con qué la deja? ¿Con qué deja a nuestros amigos hoy este programa?
0: Mi querido amigo, mi querida amiga que me escuchas, pronto terminará esta noche y saldrá el sol. Porque después de la tormenta
1: viene la calma.
0: Viene la calma. Esta es una promesa maravillosa. Dios no va a enviar una prueba o va a venir un conflicto o una tormenta más grande de lo que tú y yo podemos
1: soportar,
0: sobrellevar. Y esto es promesa, porque la vida es así, un vaivén. De repente sientes que te ahogas y de repente sales y disfrutas y el sol brilla y otra vez viene la oscuridad. Pero mira al final del túnel. Ve allá al final. Y cuando vamos al libro final de este libro, la Biblia, al Apocalipsis, se abre un panorama maravilloso. Vi un cielo nuevo, una tierra nueva. Porque el primer cielo y la primera tierra
1: han pasado.
0: Se habían acabado. Y eso es una promesa. Ahora, ¿lo crees o no lo crees? Porque si no crees esto, te pregunto, ¿en qué crees? Y yo creo en esto. Y a mí me da gozo, porque cuando paso por una prueba, veo al final y digo, esto va a acabar, pronto pasará y todo habrá terminado.
1: Wow. Excelente, pastor. Pues gracias, la verdad que ha sido un gusto haberlo tenido aquí con nosotros. Y bueno, amigos, ya lo sabes, hay esperanza. No te rindas, no te rindas. Pastor, muchas gracias por haberlo tenido aquí en este programa Decide Vivir Feliz. Espero tenerlo en el próximo episodio y seguir tocando estos temas tan maravillosos. Gracias por acompañarnos.
0: Un abrazo, mi querido Jaime Armas.
1: Amigos, ¿qué te preocupa a ti para poder ser feliz? ¿Hay algo que está impidiendo que seas feliz? ¿Tu esposo, tu esposa, tus hijos, el trabajo? ¿Qué es? No te rindas. ¿Has perdido al ser querido que amas, que quieres? ¿Pero te has encontrado que no hay esperanza? Hoy hemos escuchado y hemos aprendido que existe una guía práctica que es la Biblia, en el cual nos va a ayudar a poder alcanzar esa paz y esa felicidad, y que nos va a ayudar también a salir en medio de esa tormenta en la que estás pasando. No importa cuál sea la tormenta que tú estés viviendo, ya sea pérdida de un ser querido, ya sea que tus hijos se están yendo de casa, o que probablemente tu matrimonio se esté desmoronando. No importa. Hoy decide tomarte de la mano de Dios. Aférrate a Dios. Y si no tienes esa guía práctica que es la Biblia para comenzar a conocer más a Dios, entonces comunícate al 826-161-2213, que te haremos llegar una para que tú tengas esa guía y conozcas a Dios. Pero queremos que hoy, tú decidas ser feliz. Decide vivir feliz, querido amigo. Es nuestro deseo en este episodio. Soy tu amigo Jaime Armas y me dio un gusto poder haber conversado contigo, traer contigo este invitado especial que nos acompañó, el pastor Alan Dead, con excelentes consejos. Y quiero invitarte para que descargues la aplicación Esperanza México Radio y continúes teniendo mensajes de amor y esperanza. Recuerda, con Dios lo mejor está por venir. Que Dios te bendiga. Nos estamos escuchando en el próximo episodio. Por este mismo canal, por esta misma estación, quiero volver a saludarte. Bendiciones.

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si te agitas ante los problemas de la vida. Déjame el cuidado de tus cosas y todo te irá mejor. Cuando te abandones en mí, todo se resolverá con tranquilidad según mis designios. No te desesperes. No me dirijas una oración agitada como si quisieras exigirme el cumplimiento de tus deseos. Cierra los ojos del alma y dime con calma: Jesús, yo confío en ti. Evita las preocupaciones angustiosas y los pensamientos sobre lo que puede suceder después. No estropees mis planes queriéndome imponer tus ideas. Déjame ser Dios y actuar con libertad. Abandónate confiadamente en mí. Reposa en mí y deja en mis manos tu futuro. Dime frecuentemente: Jesús, yo confío en ti. Lo que más daño te hace es tu razonamiento, tus propias ideas y querer resolver las cosas a tu manera. Cuando me dices: Jesús, yo confío en ti, no seas como el paciente que le pide al médico que lo cure, pero le sugiere el modo de hacerlo. Déjate llevar en mis brazos divinos. No tengas miedo. Yo te amo. Si crees que las cosas se empeoran o se complican a pesar de tu oración, sigue confiando. Cierra los ojos del alma y confía. Continúa diciéndome a toda hora: Jesús, yo confío en ti. Necesito las manos libres para poder obrar. No te ates con tus preocupaciones inútiles. Satanás quiere eso: agitarte, angustiarte, quitarte la paz. Confía solo en mí. Abandónate a mí. Yo hago los milagros en la proporción del abandono y confianza que tienes en mí. Así que no te preocupes. Echa en mí todas tus angustias y duerme tranquilo. Dime siempre: Jesús, yo confío en ti, y verás grandes milagros. Te lo prometo por mi amor.

0: hemos llegado a este martes, martes de María Auxiliadora. Vamos a aprovechar este día para pedirle a la Santísima Virgen María poderosa intercesión por cada uno de nosotros. Pidámosle a ella que lleve hasta el cielo todas nuestras necesidades, todo lo que tenemos en el corazón, todas esas situaciones que nos quitan la paz, que no nos permiten ser felices. Que sea la Virgen María intercediendo. Bajo tu amparo nos acogemos, Santa Madre de Dios. No desprecies las oraciones que te dirigimos en nuestras necesidades. Antes bien, líbranos de todo peligro, oh Virgen gloriosa y bendita. Amén.
1: En el nombre del Señor Jesucristo, comenzaré este día. Te agradezco, Señor, por cuidar de mí durante la noche. Haré todo lo posible para que todas mis acciones de día te honren a ti y a tu voluntad. Querida Madre mía, Santísima Virgen María, vigílame durante el día. Ángel de la Guarda, cuídame. San José y todos los santos de Dios, rueguen por mí. Por el santísimo nombre de Jesús. Amén.
0: Y por estos días hemos estado leyendo, proclamando al profeta Oseas. Vamos a ir al capítulo 8, versículo 4 y 5. Vamos a escuchar este texto. Se nombraron reyes sin contar conmigo. Se nombraron príncipes sin mi aprobación. Con su plata y su oro se hicieron ídolos para su perdición. Me repugna tu novillo, Samaria, ardo de ira contra él. ¿Cuándo lograrán la inocencia? Palabra de Dios, te alabamos, Señor. Un fuerte reclamo del profeta. ¿Y cuál es el reclamo? La idolatría. Se nombraron reyes sin contar con Dios. Luego se nombraron príncipes sin la aprobación de Dios. Y dice aquí la palabra, con su plata y con su oro. Es decir, usurparon a Dios. Le quitaron la primacía a Dios, aprovechando su plata y su oro. Y miren lo que dice la palabra. Se hicieron ídolos para su perdición. Mis amores, hoy también con tristeza y a partir de este texto bíblico tendríamos que reconocer con mucha humildad delante de Dios que también nosotros nos hemos fabricado ídolos, que también nosotros nos hemos autonombrado pequeños reyes, pequeños príncipes, y con humildad tendríamos que decir que estamos en una cultura de la idolatría. Y la idolatría es un pecado. Lo dice la palabra, lo ratifica el catecismo de la Iglesia Católica, nos lo ha dicho la doctrina de la Iglesia. ¿Y qué es la idolatría? Es quitar a Dios y poner otro Dios que es fabricado por mí mismo. Ejemplos: el dinero es un Dios. Y es un Dios que a muchos ha llevado a la perdición y a muchos los ha llevado al éxito. Es que yo pienso que el problema no es la plata y no vamos a satanizar el dinero. Es el manejo que yo le doy a la plata. ¿Cuáles son hoy tus ídolos? Esos que te están llevando o nos están llevando a la perdición. Mis amores, peguémonos de Dios. Bendigamos a Dios, alabemos y glorifiquemos a Dios. Él es nuestro único Dios. Lo demás es lo demás. No nos hagamos esas construcciones de ídolos humanos que nos van llevando al fracaso. Tal vez estamos fracasados por eso, porque hemos ido detrás de ídolos y hemos desplazado a Dios. Que Dios los bendiga a todos en el nombre del Padre, del Hijo y del Espíritu Santo. Amén. Feliz y santo día para todos.
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0: Hoy, martes 7 de julio, escuchemos el Santo Evangelio según San Mateo. En aquel tiempo, llevaron ante Jesús a un hombre mudo que estaba poseído por el demonio. Jesús expulsó al demonio y el mudo habló. La multitud maravillada decía: nunca se había visto nada semejante en Israel. Pero los fariseos decían: expulsa a los demonios por autoridad del príncipe de los demonios. Jesús recorría todas las ciudades y los pueblos, enseñando en las sinagogas, predicando el evangelio del reino y curando toda enfermedad y dolencia. Al ver a las multitudes, se compadecía de ellas, porque estaban extenuadas y desamparadas, como ovejas sin pastor. Entonces dijo a sus discípulos: la cosecha es mucha y los trabajadores pocos. Rueguen, por tanto, al dueño de la mies que envíe trabajadores a sus campos. Palabra del Señor. Les comparto uno de los episodios de mayor sufrimiento en mi vida. Fue cuando tuve dolor del nervio ciático. Quien lo ha padecido sabe de lo que hablo. Un dolor que no te mata ni te inmoviliza, pero hace que cada momento del día esté marcado por un dolor muy agudo. Te duele al sentarte, te duele acostado, te duele al caminar, y la gente te juzga de quejumbroso. Pero quienes no lo sienten no tienen una idea de cómo te duele. Aunque me trataba de aguantar como los machos, la gente notaba el rictus de dolor en mi cara cuando celebraba la misa. Y desde luego, todos me recomendaban a su doctor, sus ejercicios o sus remedios milagrosos. Pero por más medicinas, inyecciones, pomadas, masajes que probaba, ninguno mitigaba siquiera el dolor. Fue hasta que un estudio más a fondo reveló que ese dolor era provocado por una hernia de disco en la columna, que estaba apretando la famosa ciática, que ni sabía que existía hasta que se volvió mi tormento. No hubo otro remedio que la cirugía, que afortunadamente esa sí fue la solución. Pero todo esto me llevó a reflexionar sobre lo frágiles que somos. Un caramba nervio que esté un poco fuera de lugar, un órgano o sustancia corporal que esté ligeramente descompensada en tu organismo, ya provoca un desastre que te lastima, te incapacita o te mata. Qué grande es el hombre y a la vez, qué frágil. Y esto me remite al pasaje que leemos en la primera lectura de hoy, del libro del Génesis, el enigmático episodio en el que Jacob combate cuerpo a cuerpo con un misterioso personaje que la tradición ha identificado con un ángel o con el mismísimo Dios. Una lucha que es representativa de tantos que atraviesan por la noche oscura de la fe, en la que unos se aferran, como Jacob diciéndole: no te soltaré hasta que me bendigas, y perseveran en su fe, aunque pareciera que a ratos Dios no los escucha. Pero otros, con un tono arrogante, cuestionan a Dios, desafiándolo a que se manifieste, si es que existe, en medio de toda la maldad y el sufrimiento del mundo. ¿Por qué, Dios, no acabas con la pobreza, con las guerras, las enfermedades, los desastres naturales? ¿Por qué permites que pasen cosas malas a la gente buena? ¿Por qué no has escuchado mi plegaria? Pero nosotros, hombres tan frágiles que con un simple dolor de nervio ciático nos descomponemos. Y fue precisamente ahí, en el nervio ciático, donde tocó a Jacob para aplacarlo, para hacerle ver su pequeñez y darle una lección. Dios todo lo que hizo, lo hizo muy bien, tanto en el cuerpo humano como en toda su creación. Somos nosotros los que hemos puesto ese desorden, que por no hacer caso de sus mandamientos, provocamos todos los males que sufrimos. ¿Pero acaso podremos reclamarle a Dios que pasa indiferente ante el sufrimiento del mundo? En el Evangelio vemos en Jesús a un Dios muy sensible y compasivo con el dolor humano, y que no se quedaba llorando de pena, sino que en su paso por la tierra trabajó incansablemente para aliviar el sufrimiento de la gente, y sobre todo para salvar a la persona completa en su cuerpo y su alma. Al pelearse con Dios porque no hace nada ante el mal en el mundo, te rebota la pregunta: ¿y tú qué estás haciendo? Jesús y quienes realmente le siguen hacen algo. Obviamente no pueden solucionarlo todo, porque la mies es mucha y los trabajadores pocos. ¿Pero tú aceptarías ser de esos trabajadores? La próxima vez que pienses que te gustaría darle a Dios unas leccioncitas, solo acuérdate que un dolor de ciática, una uña enterrada, una diarrea, un mal golpe en la cabeza o un piquetito de araña te pueden ubicar de lo pequeño que eres. Así que mejor, como Jacob, aférrate a Jesús diciendo: no te dejaré hasta que me bendigas. Que tengas un día lleno de bendiciones.
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que significa siempre la comunión con el sucesor de Pedro, la fidelidad a la Iglesia y sobre todo la responsabilidad, con la gracia de Dios, de cargar el trabajo pastoral de su pueblo. El Evangelio de este día está tomado de San Mateo, capítulo 9, del versículo 32 al 38. En aquel tiempo, llevaron ante Jesús a un hombre mudo que estaba poseído por el demonio. Jesús expulsó al demonio y el mudo habló. La multitud, maravillada, decía: nunca se había visto nada semejante en Israel. Pero los fariseos decían: expulsa a los demonios por autoridad del príncipe de los demonios. Jesús recorría todas las ciudades y los pueblos, enseñando en las sinagogas, predicando el evangelio del reino y curando toda enfermedad y dolencia. Al ver a las multitudes, se compadecía de ellas, porque estaban extenuadas y desamparadas, como ovejas sin pastor. Entonces dijo a sus discípulos: la cosecha es mucha y los trabajadores pocos. Rueguen, por tanto, al dueño de la mies que envíe trabajadores a sus campos. Palabra del Señor. Queridos hermanos, con tristeza hemos conocido el suicidio de varios sacerdotes en algunos países. Y los análisis que se han hecho es siempre por depresión. Una depresión que viene por un exceso de trabajo, por una carga a veces insoportable de actividades. Y hoy el Evangelio nos habla de algo que es importante. La mies es mucha y los trabajadores son pocos. Rueguen al dueño de la mies que envíe trabajadores a sus campos. Es muy importante el compromiso siempre de los laicos, porque la Iglesia no camina solo en los hombros de los obispos, de los sacerdotes, de las religiosas y algunos laicos comprometidos, sino que el trabajo y la misión es de todos los bautizados. El Evangelio que hemos escuchado el día de hoy es la conclusión de una serie de 10 milagros que nos narra San Mateo, mediante los cuales Jesús manifiesta la llegada del reino de Dios. El evangelista presenta aquí no solamente el poder de Cristo sobre el mal, sino también el fundamento de su misión evangelizadora y la de la Iglesia. Aparecen tres elementos muy importantes en la misión de Jesús y que la Iglesia y nosotros como bautizados debemos de saber retomar. Lo primero, nos habla de que Jesús enseñaba a la multitud. Formar la inteligencia en la verdad de Dios. Nos dice que proclamaba la venida del reino de Dios, que era la misión fundamental. Pero también señala que sanaba a los enfermos. Es decir, manifestaba de manera concreta la misericordia de Dios. Y la reflexión del Evangelio que hoy hemos escuchado nos habla, por un lado, cómo muchas personas continúan viviendo esclavizadas por el miedo, la violencia, las adicciones, la desesperanza y la soledad. Como el mudo del Evangelio, necesitan encontrar a Cristo, que devuelva la paz, la dignidad y la capacidad de anunciar la alabanza de Dios. La Iglesia está llamada a ser instrumento de esa liberación integral del hombre y de la mujer. También nos ayuda a saber mirar con compasión. Jesús no contempla a aquellas personas desde la distancia, las mira con el corazón. También hoy encontramos familias heridas, jóvenes desorientados, migrantes, víctimas de violencia y personas que han perdido el sentido de la vida. La primera actitud del discípulo no debe de ser el juicio, sino la compasión. Solo quien comparte los sentimientos de Cristo puede evangelizar auténticamente.

gratuitamente a los demás, rogar y formar obreros para la mies. La escasez de sacerdotes, religiosos, catequistas y agentes de pastoral no se resuelve únicamente con programas organizativos. Jesús señala el camino fundamental, la oración. Rueguen al dueño de la mies que envíe trabajadores a sus campos. Ahí está nuestra fuerza, ahí está la fuerza de la iglesia, ahí está el camino para tener más vocaciones y más personas que anuncien el evangelio. Queridos hermanos, el evangelio de hoy nos invita a contemplar el corazón de Cristo. Jesús no pasa indiferente al del sufrimiento humano. Mira, se conmueve y actúa. Su compasión lo lleva a sanar, a liberar, a anunciar la esperanza. También hoy nuestro mundo está lleno de personas cansadas y abatidas, heridas por tantas situaciones difíciles de la vida. Ante esta realidad, el Señor nos pide no cerrar los ojos ni el corazón, sino asumir nuestra responsabilidad. Y no se necesitan grandes cosas, se necesita solamente pequeños detalles de amor, de compasión con las personas con las que vivimos. Bajo tu amparo nos acogemos, Santa Madre de Dios. No desprecie las oraciones que te dirigimos en nuestras necesidades. Antes bien, líbranos de todos los peligros, oh Virgen gloriosa y bendita. Ruega por nosotros, Santa Madre de Dios, para que seamos dignos de alcanzar las promesas y gracias de nuestro Señor Jesucristo. Amén. La bendición de Dios Todopoderoso, Padre, Hijo y Espíritu Santo, los bendiga y los acompañe siempre.

0: continuación el devocional en contacto de hoy.
1: La lectura bíblica de hoy es Hebreos capítulo 4, versículos 12 y 13. Porque la palabra de Dios es viva y eficaz, y más cortante que toda espada de dos filos, y penetra hasta partir el alma y el espíritu, las coyunturas y los tuétanos, y discierne los pensamientos y las intenciones del corazón. Y no hay cosa creada que no sea manifiesta en su presencia. Antes bien, todas las cosas están desnudas y abiertas a los ojos de aquel a quien tenemos que dar cuenta.
0: El discernimiento espiritual es la capacidad de ver la vida desde una perspectiva divina. Una de las maneras principales en que desarrollamos esta perspectiva es por medio de la lectura de la Biblia, la revelación confiable que Dios hace de sí mismo. En ella, Él nos muestra quién es y cómo obra. Aunque las historias ocurrieron hace siglos, sus principios siguen vigentes y ofrecen guía para hoy. La palabra de Dios es viva y eficaz. Sus palabras no quedan en la página, iluminan el corazón y revelan pensamientos y motivaciones. Si nos acercamos a la Biblia con un espíritu abierto, Dios saca a la luz con ternura lo que quizá no veríamos. Motivos ocultos, puntos ciegos y áreas que requieren crecimiento. El discernimiento espiritual implica ver no solo nuestras circunstancias, sino también vernos a nosotros mismos desde la perspectiva de Dios. Al pasar tiempo diario en su palabra, obtenemos una visión de quiénes somos en realidad y en quiénes nos está llamando Dios a convertirnos. ¿Ha estado evitando un compromiso más profundo con las Sagradas Escrituras? Si es así, recuerde, cuando Dios revela algo que requiere atención, su propósito es restaurador, ayudarnos a ser más sanos, más libres y más semejantes a Cristo. Ese conocimiento es un regalo digno de recibir.

0: Les damos la bienvenida a este espacio. Muchísimas gracias a todos ustedes, amigos, que nos acompañan en este día. Día en el que nuestro Padre Misericordioso nos regala esta oportunidad. En esta hora oportuna, en este tiempo oportuno, en que le damos gracias a Dios. Y agradezco por la vida de nuestra amiga Emma, a quien agradezco su compañía, su presencia. Estamos a través de esta estación radiofónica y a través de las redes sociales. Les saludamos fraternalmente.
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0: Gracias le damos a nuestro Padre Celestial por la lluvia, por el frío, el calor, por todas las bendiciones que Él derrama sobre cada uno de nosotros. Quiero saludar a las tres culturas alrededor de esta sierra mazateca, a la cultura náhuatl, a la cultura mixteca y mazateca. La Socamati Miat, gracias por estar con nosotros. Saludo en este momento a todos los que egresan de la educación preescolar, educación primaria y secundaria del nivel medio superior o superior. Muchas felicidades por ahí al nieto de nuestra amiga Emma, que acaba de concluir sus estudios y demás. Y todos los que hoy están culminando, que Dios los bendiga abundantemente y muchas felicidades para todos ellos.
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0: Quiero invitarlos para que participen con nosotros en nuestros encuentros de casa de oración. Por ejemplo, los días martes a las 8 de la noche tenemos encuentro de casa de oración en Altepeji, con nuestros amigos Efraín y Reina, nuestra hermana Hilaria Francisco, y todos los que participan en esta casa de oración de Altepeji. Les mando un abrazo fraterno, y recuerden, los martes a las 8 tenemos nuestro encuentro de casa de oración. Nuestra hermana Emma también tiene su encuentro de casa de oración los viernes en Avenida Juárez, nuestro amigo Juan Carlos los días miércoles. Nuestra amiga Sol también los días miércoles se reúne allá en Barrio Mixteco. Y especialmente el día viernes, la mayoría de nuestros encuentros de casa de oración se llevan a cabo en Loma Nopal, en Llano de Lodo, en Loma Maguey, en San Mateo, en La Reforma, en el centro de nuestra población de Huautla, y están todos cordialmente invitados. Saludo a nuestros amigos animadores de casa de oración, a todos los miembros de nuestra comunidad que se unen a este tiempo devocional y rezar juntos la coronilla Jesús de la Divina Misericordia. Oramos en este momento también por el descanso eterno del profesor Felipe Jiménez, quien partió a la eternidad. Oramos por su alma y por todos nuestros fieles difuntos. Iniciamos el rezo de la coronilla en concordancia con el Salmo número 115. Vamos a ir rezando dos versículos en cada una de las decenas. Así que iniciamos. Señor, abre mis labios y mi boca proclamará tu alabanza. Dios mío, ven en mi auxilio. Señor, date prisa en socorrerme. Expiraste Jesús, pero la fuente de vida brotó para las almas y el mar de misericordia se abrió para el mundo entero. Oh fuente de vida, insondable misericordia divina, abarca el mundo entero y derrámate sobre nosotros. Padre nuestro que estás en el cielo, santificado sea tu nombre. Venga a nosotros tu reino, hágase tu voluntad en la tierra como en el cielo. Danos hoy nuestro pan de cada día, perdona nuestras ofensas, como también nosotros perdonamos a los que nos ofenden. No nos dejes caer en la tentación, y líbranos del mal. Alégrate, María, llena de gracia, el Señor es contigo. Bendita eres entre todas las mujeres, bendito el fruto de tu vientre, Jesús. Santa María, Madre de Dios, ruega por nosotros los pecadores, ahora y en la hora de nuestra muerte.
1: Amén.
0: Amén. Creo en un solo Dios, Padre Todopoderoso, Creador del cielo y de la tierra. Creo en Jesucristo, su único Hijo, nuestro Señor, que fue concebido por obra y gracia del Espíritu Santo. Nació de Santa María Virgen, padeció bajo el poder de Poncio Pilato, fue crucificado, muerto y sepultado, descendió a los infiernos, al tercer día resucitó de entre los muertos, subió a los cielos y está sentado a la derecha de Dios Padre Todopoderoso. Desde allí ha de venir a juzgar a vivos y muertos. Creo en el Espíritu Santo, la Santa Iglesia Católica, la comunión de los santos, el perdón de los pecados, la resurrección de la carne y la vida eterna.
1: Amén.
0: Amén. Quiero recordarles las líneas telefónicas 236-104-9685. Es nuestra línea de oración, línea en cabina, 236-108-5742. Pueden enviarnos un mensaje de texto, un mensaje WhatsApp. Y estamos recibiendo sus intenciones, súplicas, acción de gracias, alabanza. Tomemos el Salmo 115 en los versículos 1 y 2. Adelante, maestra, por favor.
1: Amén. Salmo 115. No a nosotros, Señor, no a nosotros. Solo a tu nombre da gloria por tu amor, por tu fidelidad. ¿Por qué han de preguntar las naciones dónde está su Dios? Amén.
0: Amén. Padre eterno, te ofrezco el cuerpo y la sangre, el alma y la divinidad de tu amadísimo Hijo, nuestro Señor Jesucristo, como propiciación por nuestros pecados y los del mundo entero.
1: Por su dolorosa pasión,
0: ten misericordia de nosotros y del mundo entero.
1: Por su dolorosa pasión,
0: ten misericordia de nosotros y del mundo entero.
1: Por su dolorosa pasión,
0: ten misericordia de nosotros y del mundo entero.
1: Por su dolorosa pasión,
0: ten misericordia de nosotros y del mundo entero.
1: Por su dolorosa pasión,
0: ten misericordia de nosotros y del mundo entero.
1: Por su dolorosa pasión,
0: ten misericordia de nosotros y del mundo entero.
1: Por su dolorosa pasión,
0: ten misericordia de nosotros y del mundo entero.
1: Por su dolorosa pasión,
0: ten misericordia de nosotros y del mundo entero.
1: Por su dolorosa pasión,
0: ten misericordia de nosotros y del mundo entero.
1: Por su dolorosa pasión,
0: ten misericordia de nosotros y del mundo entero. Nuestro Dios está en los cielos. Todo lo que quiere lo hace. Los ídolos de las naciones, en cambio, son de plata y oro y han sido fabricadas por manos humanas. Padre eterno, te ofrezco el cuerpo y la sangre, el alma y la divinidad de tu amadísimo Hijo, nuestro Señor Jesucristo, como propiciación por nuestros pecados y los del mundo entero.
1: Por su dolorosa pasión,
0: ten misericordia de nosotros y del mundo entero.
1: Por su dolorosa pasión,
0: ten misericordia de nosotros y del mundo entero.
1: Por su dolorosa pasión,
0: ten misericordia de nosotros y del mundo entero.
1: Por su dolorosa pasión,
0: ten misericordia de nosotros y del mundo entero.
1: Por su dolorosa pasión,
0: ten misericordia de nosotros y del mundo entero.
1: Por su dolorosa pasión,
0: ten misericordia de nosotros y del mundo entero.
1: Por su dolorosa pasión,
0: ten misericordia de nosotros y del mundo entero.
1: Por su dolorosa pasión,
0: ten misericordia de nosotros y del mundo entero.
1: Por su dolorosa pasión,
0: ten misericordia de nosotros y del mundo entero.
1: Por su dolorosa pasión,
0: ten misericordia de nosotros y del mundo entero. Amén.
1: Amén. Dichoso el hombre que se apiada y presta y administra con honradez sus asuntos. El hombre recto jamás sucumbirá y su recuerdo permanecerá por siempre. Amén.
0: Amén. Padre eterno, te ofrezco el cuerpo y la sangre, el alma y la divinidad de tu amadísimo Hijo, nuestro Señor Jesucristo, como propiciación por nuestros pecados y los del mundo entero.
1: Por su dolorosa pasión,
0: ten misericordia de nosotros y del mundo entero.
1: Por su dolorosa pasión,
0: ten misericordia de nosotros y del mundo entero.
1: Por su dolorosa pasión,
0: ten misericordia de nosotros y del mundo entero.
1: Por su dolorosa pasión,
0: ten misericordia de nosotros y del mundo entero.
1: Por su dolorosa pasión,
0: ten misericordia de nosotros y del mundo entero.
1: Por su dolorosa pasión,
0: ten misericordia de nosotros y del mundo entero.
1: Por su dolorosa pasión,
0: ten misericordia de nosotros y del mundo entero.
1: Por su dolorosa pasión,
0: ten misericordia de nosotros y del mundo entero.
1: Por su dolorosa pasión,
0: ten misericordia de nosotros y del mundo entero.
1: Por su dolorosa pasión,
0: ten misericordia de nosotros y del mundo entero. Los ídolos de las naciones, en cambio, son de plata y oro, y han sido fabricadas por manos humanas. Tienen boca y no hablan, tienen ojos y no ven, tienen orejas y no oyen, tienen nariz y no huelen. Padre eterno, te ofrezco el cuerpo y la sangre, el alma y la divinidad de tu amadísimo Hijo, nuestro Señor Jesucristo, como propiciación por nuestros pecados y los del mundo entero.
1: Por su dolorosa pasión,
0: ten misericordia de nosotros y del mundo entero.
1: Por su dolorosa pasión,
0: ten misericordia de nosotros y del mundo entero.
1: Por su dolorosa pasión,
0: ten misericordia de nosotros y del mundo entero.
1: Por su dolorosa pasión,
0: ten misericordia de nosotros y del mundo entero.
1: Por su dolorosa pasión,
0: ten misericordia de nosotros y del mundo entero.
1: Por su dolorosa pasión,
0: ten misericordia de nosotros y del mundo entero.
1: Por su dolorosa pasión,
0: ten misericordia de nosotros y del mundo entero.
1: Por su dolorosa pasión,
0: ten misericordia de nosotros y del mundo entero.
1: Por su dolorosa pasión,
0: ten misericordia de nosotros y del mundo entero.
1: Por su dolorosa pasión,
0: ten misericordia de nosotros y del mundo entero. Continuamos con la siguiente decena y última, tomando como referencia el Salmo 115, versículos 7, 8 y 9. Amén.
1: Amén. Tienen manos y no tocan. Tienen pies y no caminan. Ni un sonido emite su garganta. Sean como ellos quienes los fabrican, quienes confían en ellos. Pueblo de Israel, confía en el Señor. Él te auxilia y te defiende. Amén.
0: Amén, amén.
1: Padre eterno, te ofrezco el cuerpo y la sangre,
0: el alma y la divinidad de tu amadísimo Hijo, nuestro Señor Jesucristo, como propiciación por nuestros pecados y los del mundo entero.
1: Por su dolorosa pasión,
0: ten misericordia de nosotros y del mundo entero.
1: Por su dolorosa pasión,
0: ten misericordia de nosotros y del mundo entero.
1: Por su dolorosa pasión,
0: ten misericordia de nosotros y del mundo entero.
1: Por su dolorosa pasión,
0: ten misericordia de nosotros y del mundo entero.
1: Por su dolorosa pasión,
0: ten misericordia de nosotros y del mundo entero.
1: Por su dolorosa pasión,
0: ten misericordia de nosotros y del mundo entero.
1: Por su dolorosa pasión,
0: ten misericordia de nosotros y del mundo entero.
1: Por su dolorosa pasión,
0: ten misericordia de nosotros y del mundo entero.
1: Por su dolorosa pasión,
0: ten misericordia de nosotros y del mundo entero.
1: Por su dolorosa pasión,
0: ten misericordia de nosotros y del mundo entero.
1: Santo Dios,
0: santo fuerte, santo inmortal, ten piedad de nosotros y del mundo entero. Santo Dios, santo fuerte, santo inmortal, ten piedad de nosotros y del mundo entero. Santo Dios, santo fuerte, santo inmortal, ten piedad de nosotros y del mundo entero. Jesús, en ti confío. Jesús, en ti confío. Jesús, en ti confío. Oh sangre y agua que brotaste del sagrado corazón de Jesús, como una fuente de misericordia para nosotros, en ti confío. Oh sangre y agua que brotaste del sagrado corazón de Jesús, como una fuente de misericordia para nosotros, en ti confío. Oh sangre y agua que brotaste del sagrado corazón de Jesús, como una fuente de misericordia para nosotros, en ti confío. Oh Dios eterno, en quien la misericordia es infinita y el tesoro de compasión inagotable, vuelve a nosotros tu mirada bondadosa y aumenta tu misericordia en nosotros, para que en momentos difíciles no nos desesperemos ni nos desalentemos, sino que con gran confianza nos sometamos a tu santa voluntad, que es el amor y la misericordia mismos.
1: Amén.
0: Amén. Dulce Madre,
1: no te alejes tu vista de mí, no apartes. Ven conmigo a todas partes y nunca sola me dejes, ya que me proteges tanto como verdadera madre. Cúbrenos con tu manto y haz que nos bendiga
0: el Padre, el Hijo y el Espíritu Santo.
1: Amén.
0: Amén. María, Madre de Gracia y Madre de misericordia, en la vida y en la muerte, ampáranos, mi gran Señora. Jesús, manso y humilde de corazón, haz mi corazón semejante al tuyo. Jesús, manso y humilde de corazón, haz mi corazón semejante al tuyo. Amén.
1: Amén.
0: Amén y amén.
1: Amén.
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